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1: Hola, estamos de regreso.
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1: Saludamos, por supuesto que sí, a la señora Tránsito Morales. Hoy está de cumpleaños de parte de sus nietas. Lizeth, Allison, Sarita y también de sus bisnietas Elianis y Ana Lee. El saludo para la señora Tránsito Morales de parte de sus nietas Lizeth, Allison, Sarita y de sus bisnietas también Elianis y Ana Lee. ¡Felicidades! A través de la señal de la voz del Santuario, por supuesto que sí, vamos a continuar con más del programa. Gracias a quienes nos escuchan, nos sintonizan en la frecuencia de los 107.3 FM a través de www.radiolavozdelsantuario.com.

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2: Siendo un joven estudiante en el Estudio General de Palencia, una terrible hambruna asoló la región de Castilla, conmovido hasta las lágrimas por la miseria de su pueblo. Domingo tomó una decisión que conmovería a la historia. Vendió sus posesiones más valiosas, sus pergaminos y libros de estudio, para alimentar a los hambrientos. Ante la sorpresa de sus compañeros, pronunció aquellas palabras que aún resuenan en nuestros corazones. ¿Cómo podré yo estudiar en pieles muertas mientras mis hermanos mueren de hambre? En ese gesto heroico de desprendimiento nació el verdadero predicador, aquel que comprende que la teología no es letra fría, sino un misterio de amor que debe encarnarse en el dolor de los más pobres. Santo Domingo de Guzmán.

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2: Llegamos al viernes en La Iglesia Informa. Y hoy, 14 de agosto, nos encontramos en la vigilia de la solemnidad de la Asunción de la Santísima Virgen María. Hoy la iglesia entera contempla con gozo el misterio de la Madre de Dios, quien al terminar su vida terrenal fue llevada en cuerpo y alma a la gloria del cielo. La Asunción de María no es solo un privilegio para ella, sino una promesa de esperanza para todos nosotros, recordándonos que nuestro destino final es la vida eterna junto a Dios. Al cerrar esta semana e iniciar el fin de semana, lo invito a detenerse un momento, rezar un Ave María y encomendar su hogar a la protección maternal de Nuestra Señora. Gracias por acompañarnos y que tengan un reparador descanso en la presencia del Señor.
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2: Hola, estamos de regreso.

De regreso para continuar con más del programa y bueno, contarles que de última hora se registró un fuerte terremoto de 7.7 que sacude a Indonesia. Un fuerte terremoto de magnitud de 7.7 se registró este viernes 14 de agosto a las 21 horas 58, hora local de Indonesia, hora universal, con epicentro de 68 kilómetros al norte de Ende, Indonesia. El movimiento telúrico se registró a una profundidad superficial de 10 kilómetros, siendo fuertemente percibido por Lombok y también sectores de Bali, Makassar, mientras las autoridades evalúan posibles daños y afectaciones en zonas donde fue sentido este terremoto. De 7.7, terremoto hace aproximadamente una hora, sacude a Indonesia. El INOCAR, por su parte, el INOCAR informó que el fuerte sismo registrado en Indonesia no representa una amenaza de tsunami para Ecuador. Tras evaluar las características del evento sísmico, el organismo determinó que no se cumplen las condiciones necesarias para emitir una alerta en las costas continentales e insulares del país. Indonesia se encuentra en una de las zonas sísmicamente más activas del planeta, dentro del denominado Cinturón de Fuego del Pacífico, por lo que eventos de gran magnitud son monitoreados de manera permanente por organismos internacionales y organismos nacionales.

en sintonía de la radio a esta hora. ¡Qué bueno! ¡Hola, hola! ¡Buenas noches! ¡Buenas noches, buenas noches! A la gente que está escuchando la radio, la gente que por supuesto está conectada a esta hora también.

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1: Oye, por supuesto, claro que sí, hasta las 11 de la noche, aquí en tu programa romántico. En esta noche de día viernes, viernes 14 de agosto del 2026. Buenas noches, mis amigos y mis amigas. Qué gusto, qué placer. Ya estamos por aquí en la cabina número 1 de la 107.3 FM. Abrimos telón también para poder dar inicio a un concierto más. Un concierto diferente donde esta noche le vamos a complacer también con todas esas canciones que ustedes deseen escuchar. Hoy viernes, y como de costumbre, los viernes le damos también un pequeño giro a nuestro programa para poderles complacer con todos los artistas que le traigan recuerdos también. Y claro, ¿quieren dedicarle algún temita musical? Tengo a partir de este preciso momento nuestra línea habilitada para que usted se comunique conmigo. 0960-7137-21. Comparte también nuestra página web www.radiolavozdelsantuario.com. ¿Cómo han pasado? ¿Qué tal su jornada de trabajo? ¿Qué tal su día? A las puertas ya casi casi, o a pocas horas, nada más de iniciar otro fin de semana más que le corresponde también a este mes de agosto. ¿Y qué fin de semana, vaya? ¿Qué fin de semana que vamos a tener? Deseándole todo lo mejor, póngase modo relax a disfrutar de un concierto más, un concierto espectacular en esta noche de día viernes. Soy Eduardo Falqués y usted esta noche es mi invitado y mi invitada especial. Bienvenidas y bienvenidos a tu programa romántico esta noche.

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0: Bueno, marcamos las 20 horas con 30 minutos. Han transcurrido ya nuestros primeros 30 minutos de nuestro programa. Programa de noche, de día viernes. A pocas horas nada más de iniciar otro fin de semana más aquí en nuestro pedacito de cielo. Recibiendo también al turista nacional extranjero como realmente se debe. Deseándole todo lo mejor también para nuestros amigos que todavía siguen laborando en los diferentes atractivos turísticos, en los diferentes restaurantes también aquí en nuestra bella ciudad. Y como no, poderles saludar también a nuestros amigos conductores de las diferentes cooperativas de taxis y camionetas. Hola.

Seilema allá en el caserío El Topo. Hola, deseándole todo lo mejor también. Que haya sido una bonita, un bonito día también. Este día viernes, acá en el centro de la ciudad. Saludos a todo el personal de Farmacias Cruz Azul. Bajos del edificio de la Cruz Roja también, en sintonía de la 107.3 FM. El pasaje Ermita de la Virgen. Hola. Noche romántica, noche para poderles complacer de todo un poquito también, ¿sí? Allá en el sector de Ulva York. En el punto de encuentro.

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1: Tras culminar sus estudios, el joven Domingo fue invitado por el obispo de Osma a formar parte del cabildo de canónigos regulares. Allí, en el silencio de la catedral y bajo la guía de Diego de Acebes, transcurrieron años de intensa contemplación y ascesis. Domingo aprendió a amar el oficio divino, a sumergirse en la liturgia y a escudriñar día y noche la palabra de Dios. Fue en este crisol de silencio donde el Señor preparó su corazón para la gran misión que vendría, porque solo quien ha aprendido a escuchar a Dios en el silencio de la contemplación es capaz de hablar de Dios con verdadera unción a los hermanos. Domingo, hombre del altar, enséñanos a buscar la intimidad con el Señor. Santo Domingo de Guzmán ruega por nosotros.

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por supuesto, claro que sí, hasta la hora 23:11 de la noche. Vamos a saludar también acá en el sector de San Vicente, para nuestra gran amiga Anita también, saludos para usted, para toda su hermosa familia también en sintonía de tu programa favorito esta noche. Saludos también a nuestro amigo Carlitos Pozo, gerente propietario de la Casa de Descanso.

0: vamos a saludar también a todo el personal de la Casa Infantil Birlores. En sintonía también de tu programa romántico. Hola. Por este sector se encuentra nuestra amiga Lorenita Pozzi. A nuestra amiga Chavis también. ¿Cómo han pasado? ¡Qué gusto!
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0: Lila Sebelitana, también al 0960-713721. Permítame saludar también a nuestra amiga Sandrita. Allí en el sector del Calvario.

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Permítame saludar también a todo el personal del restaurante Swiss Bistro. Saludos a nuestra amiga, Byron, para Patty, Carlos, Karen. Y obviamente para nuestra amiga Avelina también. En algún lugar me están informando, ¿sí? Oiga, ¿por dónde anda nuestra amiga Avelina? Dame un segundito que ya les vamos a ubicar también. Un segundito nada más. Saludos a nuestro amigo Byron, que dice mi hermana Pachi también, para Karen, y también a nuestro amigo Carlos. Hola.

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1: ¿Qué dice mi pana, Monkeys? Muy buenas noches. A esta hora, conectándome a Radio La Voz del Santuario, escuchando su excelente programa, que noche a noche nos motiva más para trabajar. Por favor, si puede poner una canción de Ricardo Arjona. Ya sabe, como siempre, su fiel oyente en la cooperativa de camionetas Agoyán, disco número 23. Bendiciones en su programa, mi amigo Monkeys.

¿Cuándo volverás a ser nuevamente la misma persona que eras antes? ¿No? Venga, permítame saludar a mi pana, a Miguel Curillo, también conductor de la Cooperativa de Transporte. Algo John también en sintonía de la 107.3 FM. Algo de Ricardo Arjona, artista guatemalteco también. En sintonía también de la 107.3 FM. ¡Vamos! Oye, hablando también de Ricardo Arjona, sabía que este gran artista también, artista, compositor, se presentó también nuevamente en suelo ecuatoriano. Oiga, qué concierto, oiga, qué concierto, que para los que estuvieron en vivo y en directo. Y permítame saludar a mi pana Brian, también a su esposa también, que estuvo en primera fila disfrutando de este concierto espectacular. Ya después, cuando él estuvo en el escenario allá en la capital, fue que yo recién me vine a enterar que Ricardo Arjona estaba aquí en Ecuador. ¿Sabían que Ricardo Arjona visitó Ecuador en este mes de agosto? Sí. Con su gira mundial, lo que el Seco no dijo. Se presentó ese 6 de agosto en el Estadio

por toda la extensión de la tarima, mientras los músicos, la gran mayoría, fueron mujeres, se fueron alineando e incorporando sus melodías de piano, violín, mandolina a ese fondo callejero. Esto fue en la ciudad de Guayaquil, ¿eh? ¿Sí? A partir de las 8:30 de la noche, en punto arrancó su esperada presentación, siendo la locación escogida del Estadio Moderno.

Justamente la esencia del tour es a través de las 12 canciones del disco, compartir las historias detrás de la infancia, su vieja guitarra y otras vivencias más. Por eso introdujo su repertorio con Gritas y Ella de esa producción y una versión de Salón de Suplo, El Problema. Qué chévere. Envidia ajena para los que estuvieron en vivo y en directo, cantando, coreando, tomando fotografías también de este concierto espectacular.

0: ¿Cuándo volverá nuevamente? Tocará estar pendiente, tocará estar pendiente. ¿Saben cuántos años nada más y nada menos tiene Ricardo Arjona? Pues nada más y nada menos de 62 años. Después de una grave enfermedad, que le propuso prácticamente dejar los escenarios nuevamente, Ricardo Arjona tomó suelo ecuatoriano, principalmente la ciudad de Quito y la ciudad de Guayaquil, para poder brindarles también todos sus éxitos a toda su hinchada y fanaticada también, que fue un éxito total. Como debe haber sido, pero lindo, lindo. Chévere. 21 horas con 30 minutos. Nos vamos a un pequeño corte publicitario, pero sigan en sintonía de la 107.3 FM, porque nosotros estamos acá hasta la hora 23. Ya regreso.
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1: Los caminos de Dios son misteriosos. El rey Alfonso VII de Castilla encomendó al obispo Diego de Acebes una delicada misión diplomática en el norte de Europa, y este eligió a Domingo como su fiel compañero de viaje. Aquel viaje, planificado para fines políticos, se transformó por designio divino en el inicio de una de las mayores epopeyas espirituales de la Iglesia. Al cruzar las tierras del sur de Francia, el obispo y el joven canónigo descubrieron con dolor cómo las almas se extravían en el error de las herejías. Lejos de juzgar sus corazones, se llenaron de una profunda compasión apostólica. Dios unió a estos dos hombres no para una labor terrenal, sino para sembrar la semilla de una nueva primavera para la Iglesia. Santo Domingo de Guzmán, ruega por nosotros.
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apareció a Santo Domingo. En sus manos maternales, la Reina del Cielo le entregó un tesoro imperecedero, el Santo Rosario. María le indicó que esta sencilla y profunda oración mariana sería el arma más poderosa para disipar los errores, convertirlos

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1: Hola, buenas noches, estamos de regreso.
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1: Y a esta hora de la noche también permítame saludar a nuestros amigos conductores de las diferentes cooperativas de taxis y camionetas. Por ese sector también, allí en el sector del terminal terrestre. A nuestros amigos de la cooperativa de taxis Turismo Baños, en sintonía de la 107.3 FM. Por aquí creemos que teníamos un clip de audio. Deje ver rapidito por acá. Santuario, buenas noches.
3: Buenas noches, mi pana Monkey.
1: Saludos a nuestro amigo Hugo Sánchez, el popular, el malvado, en sintonía de tu programa romántico también. Y recuerden nuestras líneas habilitadas al 0960 713721.

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1: ¡Hey, hola!
0: Fuyo suena, Santuario FM.
1: Permíteme saludar también allá en la ciudad de Fuyo, sector del terminal terrestre.
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1: El sector del barrio Umbrero también. En sintonía. ¿Por quién estaba por ese sector? Aquí está. Saludos a nuestra amiga Sandrita.

Oiga, te olvidaré algo de los Broncos también. Petición musical de parte de nuestros amigos conductores de la cooperativa de taxis 13 de abril. Permítame saludar también a mi pana. A mi pana el peinadito. Allí en el sector de la Plaza Heriberto Jácome también. Que hoy viernes.

0: a mi pana fiel oyente a Radio La Voz de Santuario, y obviamente no se pierde él de ningún programa, principalmente para culminar una jornada de trabajo, una jornada de su día diaria también, culminando con broche de oro aquí en tu programa romántico esta noche. Saludos a mi pana El Peinadito, a mi pana Luis Díaz también, que hoy está cumpliendo un añito más de vida. Felicidades.
1: Hola, chévere.
0: ¿Cómo ha pasado? Cuente. Confirme. ¿Mañana o no mañana? Mañana es todo.

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0: Santo Domingo, padre y fundador de la Orden de Predicadores.
1: Varón evangélico,
2: hombre de oración y apostolado.
3: Nosotros, tus hijos, te aclamamos con fervor.
0: Haznos herederos de tu vida y misión.
1: Enséñanos a vivir el Evangelio
2: como respuesta y reto al mundo. Que tu ejemplo nos estimule.
0: Que la verdad nos ilumine.
1: Que la oración y el estudio nos animen.
2: A contemplar y dar de lo contemplado.
3: Santo Domingo, haznos dóciles al Espíritu.
0: Generosos para servir.
1: Valientes para emprender.
2: En la alegría agradecida.
3: En el dolor esperanzado.
0: Ayúdanos a hablar con Dios y de Dios.
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0: que.
1: Por supuesto, claro que sí, hasta la hora 23:11 de la noche. Permítame saludar también a nuestra amiga Pau, allá en el sector del Terminal Terrestre, en Farmacias Cruz Azul también. Ya que estamos por ese sector, ¿qué tal si saludamos también a todo el personal de Picantería Elvita? Una tradición aquí en Baños de Agua Santa. 22 horas con 22 minutos. Noche de día viernes.

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1: Hola, hola, ¿qué tal? Soy Ricky, cantante de Grupo Centauro. Un saludo para Eduardo Falqués y el programa de esta noche. Estamos compartiendo los mejores éxitos y estaremos ahí en una entrevista muy picante recordando las canciones del ayer.
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Dice mi hermano, hola, gracias. Qué chévere. Integrante de los Centauros. Bien, bien. Oiga, comente, comente. Que mañana esté puntualito. 20 horas, 20 horas.

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1: Siga circulando, oiga, porque nuestra nueva casa está quedando pero espectacular, oiga, lindísima, lindísima.
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1: Ya como prácticamente estamos entrando a nuestros últimos 30 minutos del programa, y entrando también modo fin de semana, y no cualquier fin de semana, porque mañana va a ser un boom, oiga. Desde la mañana esto se va a descontrolar. Así que saludos a nuestro amigo Julio Ríos, también gracias por la invitación. Así que mañana estaremos visitándole también. Chévere, chévere, mi pana. Déjeme por acá. Saludos a mi pana Santi, que dice mi hermano, gerente propietario del Hostal y Agencia de Viajes Regina. Y saludos también a nuestra gran amiga administradora number one, Araceli, también allá en el departamento de recepción, en el Hostal Regina, en sintonía de tu programa favorito esta noche. Vamos entrando modo fin de semana, y también, ¿qué tal si lo iniciamos más o menos como esto? Directito hasta la hora 23. No sé qué va a pasar mañana. ¡Vamos! ¿Qué dice mi pana Miguelito Cando? ¡Vamos!

No sean así, vean. Saludos a mi pana Hugo. Cooperativa de Taxis 3 en abril también. ¿Qué dice mi pana? Hola. No sean así.

0: recuerda
1: a mi gran amigo,
0: que en un salón,
1: a mi compa, baile. Luis Fernando Kulki, que nos está escuchando también a esta hora de la noche.

vida, mi hermano. Deseándole todo lo mejor. Que nuestro papito Dios y nuestra Santísima Virgen del Rosario de Agua Santa te siga colmando o nos siga colmando por muchos y muchos.

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0: Y ahora sí, mis amigos y mis amigas, le estamos poniendo ya punto final también a nuestro concierto en esta noche de día viernes. Agradeciéndoles a cada uno de ustedes por cada petición musical que les hicieron llegar también a través de nuestro santuario móvil. Allá en el sector de Ulva, acá en el centro de la ciudad. A nuestros amigos conductores de la cooperativa de taxis y camionetas también. A nuestras amigas que todavía siguen laborando en los diferentes restaurantes. Dios le pague. Para mí siempre va a ser un privilegio enorme poderles acompañar todas las noches, desde las 20 horas hasta la hora 23. Pero todos invitados el día de mañana, 6 de la mañana, porque vamos a tener varias sorpresas, un programa de punta a punta, festejando ahora sí, verdaderamente, a los dos cumpleaños de la 107.3 FM. Que tengan un bonito descanso, un bonito fin de semana, a portarse súper que bien. Y si no, pues, con gusto, llamarán el día de mañana.

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2: Son las 11.
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0: Viernes 14 de agosto. Comenzamos aquí con la segunda emisión de su informativo Ecuador en Contacto. Desde la cabina de Corape los acompañamos esta tarde, Paul Salas en el control de sonido y Fernanda Ver en los micrófonos. Les contamos que este viernes partieron desde el puerto principal 32 rescatistas del Benemérito Cuerpo de Bomberos de Guayaquil para apoyar las labores de búsqueda y rescate en Colombia tras el terremoto registrado en ese país. Además, este domingo viajarán 11 ingenieros estructurales con equipamiento especializado para evaluar las condiciones de las estructuras afectadas y brindar apoyo técnico en las zonas de emergencia, según informó la Secretaría Nacional de Gestión de Riesgos. Con esta información, damos paso a los titulares de hoy. Fenosín apelará la sentencia de prisión preventiva contra Guido Perugachi. Economista sostiene que la gira del presidente Noboa por Asia debe priorizar tres ejes. Abogada constitucionalista señala que sin presupuesto el sistema de justicia está limitado.
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0: Comenzamos. Este 14 de agosto, la jueza Raquel Maza dio a conocer la sentencia contra el presidente de la FENOSIN, Guido Perugachi, en la que se determina la prisión preventiva para el dirigente indígena. La organización anunció que apelará la sentencia y que no descarta otras acciones. Así nos lo cuenta nuestro compañero Rolando Goyes en su reporte. Escuchemos. Corape informa.
2: 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Este viernes 14 de agosto, la jueza Raquel Maza aceptó el pedido de la Fiscalía General del Estado y dictó prisión preventiva contra Guido Perugachi, presidente de la Confederación Nacional de Organizaciones Campesinas Indígenas y Negras FENOSIN. Esta sentencia se relaciona con una investigación por una presunta paralización de servicios públicos durante las movilizaciones registradas en septiembre y octubre de 2025, cuyo epicentro estuvo en la provincia de Imbabura.
3: En consecuencia, se resuelve dictar medida cautelar de prisión preventiva en contra del ciudadano procesado Perugachi Guandinango Guido Marcelo.
2: Al respecto, Franklin Columba, ex vicepresidente de la FENOSIN, menciona que esto responde a una persecución a la protesta social.
4: Porque vemos que cada vez más existe más persecución, creo, desde mi manera de ver, porque a los que realmente están en contra de los regímenes, no solamente en este régimen, automáticamente aplican a velocidad el tema de la justicia, y mientras que el pueblo está viviendo en una situación crítica.
2: La Fiscalía acusó a Perugachi con base al artículo 346 del Código Orgánico Integral Penal COIP, que sanciona a quien impida, entorpezca o paralice la normal prestación de un servicio público. Este delito contempla una pena de 1 a 3 años de prisión, resolución que será apelada por parte de la defensa del actual titular de la FENOSIN, reitera.
4: Que se va a apelar y pues está en su derecho de que se tiene que apelar, porque desde mi perspectiva lamentablemente no vemos con claridad la aplicabilidad de la perspectiva y de la interpretación intercultural, y creo que incluso presumo la violación a los estándares de justicia intercultural y sobre todo a estos estándares que están especificados en los tratados y convenios internacionales que tienen que ver específicamente con los pueblos indígena.
2: Califica la decisión como alejada de la independencia y la imparcialidad y sostuvo que estaría fuera de la ley.
4: Sea una justicia realmente amigable y a la realidad y sobre todo apegada a los estándares de la justicia intercultural garantizadas tanto en la Constitución de la República del Ecuador como también a estos estándares de carácter internacional.
2: Además que ahora las bases tomarán la decisión en torno a la resolución hecha pública por la jueza Raquel Maza, y con base a ello se anunciarán otras acciones en defensa de la democracia. Reporto para Ecuador en Contacto, Rolando Goyes García. Corape informa.
0: Y el país se integra. Muchísimas gracias a nuestro compañero Rolando Goyes.
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0: En otras noticias, luego de su asamblea provincial, el movimiento indígena y campesino de Cotopaxi anunció varias acciones, algunas de ellas vinculadas a temas electorales y políticos. Desde Radio La Tacunga, nuestra compañera Silvia Vega nos cuenta cuáles fueron las razones para tomar estas decisiones. Te escuchamos, Silvia. Corape informa.
7: Y el país se integra. Entre las razones expuestas por el movimiento indígena y campesino de Cotopaxi están los efectos que atribuye al incremento de los combustibles y a las tarifas del transporte sobre las comunidades y el sector campesino. Así lo explicó Rafael Negrete, presidente del movimiento indígena y campesino de Cotopaxi, en una entrevista previa con Radio La Tacunga.
8: Estamos perjudicados, no hay agricultura. Las fungicidas, insecticidas han subido, los abonos han subido. Nosotros, ¿cómo los agricultores pueden comprar para agricultura, para sembrar papas, habas, cebolla? ¿Cómo puede comprar? ¿De qué nosotros podemos vivir? Entonces, ha perjudicado a la gente pobre del campo, de las comunidades. Hoy nosotros no podemos trasladar, no podemos hacer una agricultura, no podemos sostener la vida. Esa es nuestra preocupación. Por ejemplo, los comerciantes, los camiones, los transportistas han subido los fletes. ¿Y nosotros de dónde? ¿Cómo podemos sostener la vida? Esa es nuestra preocupación.
7: Negrete sostuvo que estas condiciones agravan las dificultades que enfrenta el sector productivo y demandan respuestas de las organizaciones.
8: Por ejemplo, ahorita ya no tenemos agricultura, la sequía nos ha afectado mucho, en más de ello, los pasajes también. Hoy estamos a punto de ya en las matrículas, en inicio de clases, que nosotros los pobres, ¿en qué estamos afectados? En todo sentido estamos afectados. Por ello, ahí estamos en reuniones permanentes en las comunas, en las bases, el movimiento indígena seguiremos de pie.
7: Entre las resoluciones consta mantener una coordinación permanente entre las estructuras filiales para fortalecer posibles jornadas de movilización. El movimiento indígena también decidió sumarse al proceso de revocatoria del mandato del presidente de la República y coordinar esta acción con la Ecuarunari y otros sectores sociales. En materia electoral, la organización resolvió prohibir el ingreso de representantes del oficialismo para realizar actividades de campaña en territorios indígenas del pueblo Panzaleo durante las elecciones seccionales de 2026. El pronunciamiento además cuestiona el acercamiento de la dirigencia nacional de la CONAIE con el gobierno nacional. El próximo escenario será la Asamblea Regional de la Ecuarunari, prevista para este viernes 14 de agosto en Cotopaxi, donde dirigentes y organizaciones indígenas analizarán el escenario político y las acciones a seguir. Desde Radio La Tacunga, Silvia Vega, Corape informa.
0: Y el país se integra. Muchísimas gracias a nuestra compañera Silvia Vega. Cerramos este primer bloque con el cuestionamiento que hace el ex consejero del Consejo Nacional Electoral, Fausto Camacho, al convenio que suscribieron el CNE y la Contraloría, que busca controlar el uso de recursos públicos en campaña. Escuchemos el análisis del experto en el siguiente reporte de nuestra compañera Nicole Mendoza. Corape informa.
9: Y el país se integra. Este 13 de agosto, el Consejo Nacional Electoral anunció la suscripción de un convenio con la Contraloría General del Estado a fin de controlar el uso de bienes y recursos públicos durante época de campaña electoral. Fausto Camacho, exmiembro del Consejo Nacional Electoral, aclaró que este convenio no implica un cambio real al problema de fondo, ya que la normativa y los mecanismos de control existen, pero no se aplican.
10: 3 de febrero de 2020 está vigente las reformas del Código de la Democracia que establece la necesidad de la creación bajo la responsabilidad del Consejo Nacional Electoral del sistema interconectado de datos para del sector público para el control de la campaña electoral. En lugar de firmar un convenio que simplemente es una declaración de buenas intenciones, lo interesante hubiese sido que esté en funcionamiento ese sistema de interconexión de datos públicos y el Consejo Nacional Electoral haya tomado una decisión de incorporarla a la Contraloría, que no está incorporada en la ley.
9: Asimismo, señaló que la Contraloría, dentro de sus capacidades, debe revisar y dar seguimiento a las denuncias que han sido presentadas por mal uso de recursos en campañas electorales.
10: Debería la Contraloría, por ejemplo, hacer la revisión de las cocinas de inducción que fueron regaladas en campaña electoral en años pasados y que fue un hecho público, que hubo unas denuncias y la Contraloría no nos ha contado qué ha encontrado o si es que alguna vez hizo o no hizo el análisis de cómo se manejaron esos recursos públicos.
9: Para el experto, es necesario que la Asamblea Nacional ejerza un control político a las autoridades electorales.
10: Creo que lo que adicionalmente hace falta es un control político de la Asamblea, que es el único órgano que puede controlar el CNE y el Tribunal Contencioso Electoral, y hace falta un control social desde la sociedad civil, pero son tantos los frentes que tenemos de incumplimientos que a veces desbordan las cosas de lo que los funcionarios públicos dejan de hacer.
9: El artículo 278 del Código de la Democracia considera infracción electoral que autoridades o servidores públicos utilicen bienes o recursos públicos con fines electorales. La norma contempla distintos recursos estatales, no solo dinero. Estas conductas pueden ser sancionadas con multas de 21 a 70 salarios básicos unificados y, según el caso, con la suspensión de derechos políticos. Reportó Nicole Mendoza, Corape, informa.
0: Y el país se integra. Muchísimas gracias, Nicole. Vamos a la primera pausa de este servicio informativo, pero antes les contamos que la Unión Nacional de Educadores informó que el Ministerio de Educación ratificó que la jornada laboral docente es de 40 horas semanales de lunes a viernes. Según un memorando emitido el 13 de agosto, la jornada contempla 6 horas diarias de permanencia en la institución educativa y 2 horas destinadas a actividades docentes que pueden cumplirse dentro o fuera del plantel. Ya regresamos con más noticias.
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0: Seguimos. Para la abogada constitucionalista Dominique Dávila Silva, los operadores de justicia trabajan con muchas limitaciones debido a temas presupuestarios. ¿Qué otros obstáculos enfrentan los operadores de justicia según la perspectiva de esta jurista? Nos lo cuenta Rolando Goyes en su reporte. Corape informa.
2: Y el país se integra. Para la abogada constitucionalista Dominique Dávila Silva, el sistema de justicia ecuatoriana enfrenta varios desafíos y cita algunos. En primer lugar, el trabajo que desarrollan los operadores de justicia y las limitaciones que tienen para cumplir con los procesos. Esto debido al limitado presupuesto que se maneja.
18: Los funcionarios judiciales, los funcionarios públicos hacen un esfuerzo enorme. Trabajan con lo que tienen y como pueden. Y ellos son el motor de que la justicia funcione. Y eso hay que respetarlo, admirarlo, pero también defenderlo. Ellos merecen unas condiciones dignas de trabajo, porque cuando ellos estén bien, la ciudadanía recibe un buen servicio. Entonces, el tema presupuestario también viene única y exclusivamente de voluntad política. Lo que ingrese al Estado, le damos por prioridad al acceso a la justicia, va a funcionar mucho mejor. Mientras tanto, seguiremos viendo estas falencias que muchas veces son cubiertas con los recursos propios de los funcionarios.
2: A esto se suma que no cuentan con la seguridad y custodia de elementos de la Policía Nacional y Fuerzas Armadas para resguardar su integridad. De ahí que los decesos al estilo sicariato contra jueces, fiscales y abogados es parte de las cifras de muertes violentas.
18: Ningún funcionario de ningún cargo, así sea el que esté en el puesto de información, no se diga un magistrado, merece una situación de estas por ejercer su trabajo. Sí. Creo que el tema de la seguridad de los señores magistrados a nivel nacional, incluyendo los señores fiscales, que son también autoridad, queda por poco en el piso en comparación con la seguridad que tienen los políticos, por ejemplo, ¿no? Y creo que ahí debería hacerse una mea culpa por parte del Estado y su articulación.
2: Otro punto que señala importante para que exista una adecuada justicia es la aplicación del Código Orgánico Integral Penal COIP, que registra una serie de reformas en los últimos años.
18: Sin embargo, muchas se quedan en la fase de conversación, por ejemplo, cuando hablábamos del recurso de revisión ante la Corte Nacional o de la reserva de las investigaciones en la Fiscalía. Y esto sí genera un movimiento, quizás en la práctica sobre todo. ¿Por qué? Porque estamos con legislaciones cambiadas constantemente. Garantizan de cierta manera bienes jurídicos, pero en la práctica sí van entorpeciendo algunos procesos que ya están en curso.
2: Añade que la travesía de los funcionarios de justicia con el Estado es una historia marcada por la falta de personal, no contar con instalaciones adecuadas y el miedo permanente de decidir en contra de grupos de delincuencia organizada por el temor de ser asesinados. Reporto para Ecuador en Contacto, Rolando Goiz García. Corape informa.
0: Y el país se integra. Muchísimas gracias, Rolando. En otro ámbito de la información, el presidente Daniel Noboa realizará una gira por China, Vietnam y Singapur del 17 al 24 de agosto. El experto Po Chung Lee considera que la visita debe priorizar el comercio, la inversión y la cooperación para generar nuevas oportunidades para Ecuador. Nicole Mendoza nos cuenta más detalles de lo que dijo el experto en el siguiente reporte. Corape informa.
9: Y el país se integra. La Cancillería del Ecuador informó que el presidente Noboa realizará una gira internacional por Asia, visitando países como China, Vietnam y Singapur del 17 al 24 de agosto. Según el ministerio, durante este encuentro, el primer mandatario profundizará las relaciones estratégicas con China para avanzar en iniciativas enfocadas en comercio, inversión, cooperación, infraestructura, energía, tecnología y desarrollo sostenible. Para el economista y experto en relaciones internacionales, Po Chung Lee, la agenda presidencial deberá estar enfocada en tres ejes transversales.
19: En el caso de China, se está gestionando una relación ya madura y asimétrica. Hay tres temas principales que son la deuda, también un activo hidroeléctrico con litigio técnico y un TLC que crece en ambas direcciones, pero más rápido en importaciones que en exportaciones. Que en la proforma presupuestaria de 2026 se espera que lleguen 764 millones de nuevos créditos de bancos chinos.
9: Respecto a la visita a Vietnam, el experto resaltó que este país figura como un aliado estratégico.
19: Vietnam es no solo un competidor en camarón y café con Ecuador, pero sabe que también Vietnam compra y procesa camarón ecuatoriano. Entonces ellos también nos han comprado adicionalmente un 140% más de lo que normalmente nos compran. Y aquí viene la ventaja de que Ecuador, en los aranceles de Donald Trump, nosotros pagaríamos 10% de arancel. Bueno, ellos pagan 10% de arancel, pero el camarón de Vietnam paga 46%. Entonces también hay una ventaja que se podría aprovechar justamente en el procesado y no tanto en materia prima.
9: Para el experto, históricamente las relaciones comerciales con Singapur no han sido muy profundas, pero existe la expectativa de formar parte de su plaza financiera.
19: No existen cifras públicas de intercambio comercial bilateral significativo entre Ecuador y Singapur, pero su relevancia para esta gira tiene que ver más como su rol como plaza financiera y logística en el Asia-Pacífico, y también su peso político como miembro fundador del CPTPP. Ecuador ha tratado de entrar a este tratado multilateral, progresivo y comprensivo transpacífico.
9: A pesar de que se desconocen los detalles de las actividades que realizará el presidente Noboa por estos tres países de Asia, la Cancillería indicó a través de un comunicado que esta gira proyecta una política exterior orientada a resultados concretos, los cuales buscan transformar las relaciones internacionales en nuevas oportunidades de comercio, inversión, cooperación y desarrollo para el país. Reportó Nicole Mendoza, Corape informa.
0: Y el país se integra. Muchísimas gracias, Nicole. Cerramos este segundo bloque de noticias contándoles que, desde este 15 de agosto hasta el 15 de septiembre, estará vigente en todo el país la veda del cangrejo rojo. El Ministerio de Desarrollo Económico y Productivo, a través del Viceministerio de Acuacultura y Pesca, informó que durante este periodo estará prohibida la captura, recolección, transporte, tenencia, procesamiento y comercialización del cangrejo rojo. debido a que atraviesa una etapa sensible de su ciclo natural conocida como muda. La medida busca proteger la especie y mantener sus poblaciones. El ministerio señaló que la decisión se tomó con base en información técnica y científica del Instituto Público de Investigación de Acuacultura y Pesca. La cartera de Estado especificó que la veda no incluye al cangrejo azul, por lo que esta especie no está sujeta a la medida. En el caso del cangrejo rojo que haya sido procesado antes del inicio de la veda, las empresas autorizadas deberán declarar sus existencias hasta el 15 de agosto. Estos productos podrán comercializarse por un máximo de 5 días y bajo controles de la autoridad correspondiente. Durante la veda se realizarán operativos en las zonas de captura y recolección, además de controles a la comercialización y acciones de vigilancia para verificar el cumplimiento de la medida, anunció el viceministerio. Antes de nuestra segunda pausa, los invitamos a visitar y suscribirse a nuestras redes sociales. 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Ya volvemos.
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0: Regresamos. Ecuador tiene registradas 484 especies de mamíferos según la lista oficial actualizada de mamíferos del Ecuador, elaborada por investigadores de varias universidades y organizaciones especializadas en biodiversidad. Entre las novedades están 2 especies nuevas para la ciencia, un pequeño roedor y un puercoespín. Además, la lista confirma 74 especies endémicas, es decir, animales que no existen de forma natural en ningún otro lugar del mundo. También hay 43 especies que todavía no han sido descritas formalmente o cuya incorporación a la fauna ecuatoriana está pendiente. De acuerdo con los investigadores, los grupos más numerosos son los murciélagos con 183 especies y los roedores con 143. En cuanto a territorio, la Amazonía concentra la mayor diversidad con 220 especies registradas, seguidas por el trópico occidental con 187. La zona Alto Andina, en cambio, reúne la mayor proporción de especies endémicas. La lista fue elaborada por especialistas de Yachaytec, la Fundación Mamíferos y Conservación, el Instituto Nacional de Biodiversidad, la Universidad Católica del Ecuador, la Fundación Charles Darwin y la Universidad de Guayaquil. Sus autores señalan que la actualización permite conocer mejor la diversidad de mamíferos del país y también identificar qué especies y ecosistemas requieren mayor atención para su conservación. En el Foro Social Panamazónico, FOSPA, que se realizará desde el 16 de agosto hasta el 21 del mismo mes, se analizarán varias temáticas relacionadas con la defensa de los territorios ancestrales de las nacionalidades indígenas de la Amazonía. Escuchemos parte del anuncio realizado por uno de los dirigentes en el resumen que nos comparte la red quichua Corape.
21: Kaikarwa kijapa chunga sukta punjamanta kajarispaka iskai chunga shuk punjakaman pactanga Foro Social Panamazónico FOSPA hatun tandanakui pastasa markapa puyu kitipi imaya inyukunamanta rimanakungapa tandanakugrinta wijarka Domingo Peas Cuencas Sagradas Tandarita Pushag.
22: Tenemos 9 ejes importantes. Uno de ellos es el buen vivir de todos, de la Amazonía. Y el otro punto es, eso enmarca en lo que es bioeconomía que respecta a la soberanía alimentaria, programa de turismo, productos naturales orgánicos de la selva. La reforestación, restauración es punto clave para sostener el problema climático. Los territorios que están vías carruzables, tanto Perú, Ecuador, eso es el punto que estamos llevando. El otro punto importantísimo es gobernanza territorial de los pueblos indígenas. Los pueblos territoriales, los pueblos indígenas, especialmente en Perú, no son reconocidos, sus territorios no son reconocidos por el Estado. Eso tiene que ser reconocido. Es que haya respeto a la naturaleza, respeto a los pueblos indígenas y que los presupuestos del Estado deben ser canalizados para los defensores, para la selva, para la limpieza de la contaminación, para restauración y reforestación. Ese es el punto que vamos a llevar. Y es importante también enfocar en la educación. La juventud son los próximos gobernantes de nosotros. Digamos así, me incluyo yo porque también he sido uno de los trabajadores para los pueblos indígenas durante 30 años.
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0: Llegamos al final de esta segunda emisión de Ecuador en Contacto. Gracias a todos y todas quienes se mantienen en sintonía de su radio comunitaria. Nos volvemos a encontrar el lunes con más noticias. Hasta entonces, un abrazo.
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0: Haznos herederos de tu vida y misión.
1: Enséñanos a vivir el Evangelio
2: como respuesta y reto al mundo. Que tu ejemplo nos estimule.
0: Que la verdad nos ilumine.
1: Que la oración y el estudio nos animen
2: a contemplar y dar de lo contemplado.
3: Santo Domingo, haznos dóciles al Espíritu.
0: Generosos para servir.
1: Valientes para emprender.
2: En la alegría agradecida.
3: En el dolor esperanzado.
0: Ayúdanos a hablar con Dios y de Dios.

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2: hombre de oración y apostolado.
3: Nosotros, tus hijos, te aclamamos con fervor.
0: Haznos herederos de tu vida y misión.
1: Enséñanos a vivir el Evangelio
2: como respuesta y reto al mundo. Que tu ejemplo nos estimule.
0: Que la verdad nos ilumine.
1: Que la oración y el estudio nos animen
2: a contemplar y dar de lo contemplado. Santo Domingo, haznos dóciles al Espíritu.
0: Generosos para servir.
1: Valientes para emprender.
2: En la alegría agradecida.
3: En el dolor esperanzado.
0: Ayúdanos a hablar con Dios y de Dios.

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1: Enséñanos a vivir el Evangelio.
2: Como respuesta y reto al mundo. 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
0: Que la verdad nos ilumine.
1: Que la oración y el estudio nos animen.
2: A contemplar y dar de lo contemplado.
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0: ruega por nosotros pecadores, ahora y en la hora de nuestra muerte. Amén.
1: Dios te salve María, llena eres de gracia, el Señor es contigo.

0: eres de gracia, el Señor es contigo. Bendita tú entre las mujeres y bendito el fruto de tu vientre, Jesús.
1: Santa María, Madre de Dios, ruega por nosotros pecadores, ahora y en la hora de nuestra muerte. Amén.

0: por nosotros pecadores, ahora y en la hora de nuestra muerte. Amén.
1: Dios te salve María, llena eres de gracia, el Señor es contigo. Bendita tú entre las mujeres y bendito el fruto de tu vientre, Jesús.
0: Santa María, Madre de Dios, ruega por nosotros

0: Llena eres de gracia, el Señor es contigo. Bendita tú entre las mujeres y bendito el fruto de tu vientre, Jesús.
1: Santa María, Madre de Dios, ruega por nosotros pecadores, ahora y en la hora de nuestra muerte. Amén.
0: Dios te salve María, llena eres de gracia, el Señor es contigo. Bendita tú entre las mujeres y bendito el fruto de tu vientre, Jesús.
1: Santa María, Madre de Dios, ruega por nosotros pecadores.

0: salve María, llena eres de gracia, el Señor es contigo. Bendita tú entre las mujeres y bendito el fruto de tu vientre, Jesús.
1: Santa María, Madre de Dios, ruega por nosotros pecadores, ahora y en la hora de nuestra muerte. Amén.
0: Dios te salve María, llena eres de gracia, el Señor es contigo. Bendita tú entre las mujeres y bendito el fruto de tu vientre, Jesús.
1: Santa María, Madre de Dios, ruega por nosotros pecadores, ahora y en la hora de nuestra muerte. Amén.
0: Dios te salve María, llena eres de gracia, el Señor es contigo.

0: Salve María, llena eres de gracia, el Señor es contigo. Bendita tú entre las mujeres y bendito el fruto de tu vientre, Jesús.
1: Santa María, Madre de Dios, ruega por nosotros

0: nosotros.
1: Cordero de Dios, que quitas el pecado del mundo,
0: perdónanos, Señor.
1: Cordero de Dios, que quitas el pecado del mundo,
0: óyenos, Señor.
1: Cordero de Dios, que quitas el pecado del mundo,
0: ten piedad y misericordia de nosotros.
1: Ruega por nosotros, Santa María.

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0: Haznos herederos de tu vida y misión.
1: Enséñanos a vivir el Evangelio
2: como respuesta y reto al mundo. Que tu ejemplo nos estimule.
0: Que la verdad nos ilumine.
1: Que la oración y el estudio nos animen.
2: A contemplar y dar de lo contemplado.
3: Santo Domingo, haznos dóciles al Espíritu.
0: Generosos para servir.
1: Valientes para emprender.
2: En la alegría agradecida.
3: En el dolor esperanzado.
0: Ayúdanos a hablar con Dios y de Dios.
4: Concédeme, Señor, adorarte desde adentro.

guiaba hacia Old Main abandonó, dejándolos a merced de la guardia. Los cuerpos de las víctimas, entre las que se encuentra un menor de edad, no han sido identificados, pues nadie ha reclamado sus cuerpos.

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1: Arriba, arriba, arriba, arriba, arriba. Llegó el sábado.
2: No hay plata.
3: ¡Vaya esa! ¡Llegamos! ¡Llegamos, llegamos, llegamos, llegamos, llegamos, llegamos!

Ya estamos por acá, mis amigos y mis amigas. Muy, pero muy buenos días. ¿Qué onda? ¿Cómo estamos? Qué chévere en este bonito fin de semana. Hoy fin de semana, 15 de agosto. Oiga, llegamos a quincena. Llegamos a mitad ya de mes, aunque usted no lo crea. Aunque usted no lo crea. ¡Terrible! Oiga, qué chévere.

0: le cambies. Enseguida regresamos.
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3: Antes de dar a luz a Santo Domingo de Guzmán, su madre, la beata Juana de Asa, tuvo una revelación celestial. Contempló en su vientre a un pequeño perro que sostenía una antorcha encendida en su boca, con la cual parecía encender el mundo entero. Aquella no era una visión ordinaria, era el anuncio profético de la gracia. Ese niño nacido en las tierras de Calaruega vendría a iluminar las tinieblas del error con la luz radiante del Evangelio. Domingo no guardaría la verdad para sí mismo. Su palabra sería fuego que enciende otros fuegos, extendiendo la fe por todos los confines de la tierra. 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Santo Domingo de Guzmán.

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1: Esposa, madre, abuelita, hija, compañera, amiga, dejas un hondo vacío dentro de nuestros corazones, pero estamos seguros que desde el cielo, con la bondad y benevolencia de nuestro Padre Celestial, guiarás las sendas de los que siempre te hemos amado. Parte de mortuorio. Descansó en la paz de su creador, quien en vida fue la señora Zoila Emilia de Jesús y Zurieta Luna. Que de Dios goce. Su esposo, Héctor Leonardo Barrera. Sus hijos, Leonardo, Clara, Margot, Norma, Mario.

0: Bélgica Tapia, Enrique Mantilla, Braulio Romo y Miguel Suárez. Sus nietos, Barrera Altamirano, Valverde Barrera, Esteves Barrera, Barrera Tapia, Mantilla Barrera, Montero Barrera y Barrera y Zurieta. Sus hermanos, Augusto, Elisa, Eloína, Luis y Enma y Zurieta Luna. Sus sobrinos, primos y demás familiares comunican con profundo pesar su fallecimiento, acaecido en la ciudad de Baños, e invitan a la velación de sus restos mortales en la sala de velaciones Fray Sebastián Acosta, bajos de Radio La Voz del Santuario, y a la misa de cuerpo presente, que se efectuará en la Basílica de Nuestra Señora del Rosario de Aguasanta este día sábado 15 de agosto a las 16 horas 4 de la tarde. Acto seguido, al traslado hacia el cementerio municipal para darle cristiana sepultura.
1: Yo te extraño.
0: Por la atención a este acto de fe y piedad cristiana, los familiares anticipan sus sinceros agradecimientos. Baños Agosto del 2026. Ha fallecido quien en vida fue la señora Zoila Emilia de Jesús y Zurieta Luna. Que haya paz.

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0: ¿Usted me quiere? Yo quiero saber eso. ¿Usted me quiere?
1: Te amo, te adoro ya.
0: Oh, ok, gracias, gracias. Yo también te quiero, ya. Yo te quiero,
2: ya. Ya, mi amor, ya.

0: buenos días, Radio La Voz del Santuario.
1: Hola.
0: Sería tan amable, por favor, inscribirme para el pase de cortesía, por favor.
1: Para las órdenes.
0: Sí, por favor.
1: Listo, mi pana Lucas. ¿Algún saludito en especial?
0: A mi mamita Katy Sailema, a mi ñaña Micaela Sailema,
1: ¿ya?
0: A mi abuelita Mariana Muñoz,
1: okay.
0: En el barrio Santa Ana, y a mi sobrinita Ilani Paulina Pivera Sailema.
1: ¡Wow! Oiga, qué chévere. ¿Desde quién estás despierto, Lucas?
0: Y a usted, que Dios le bendiga.
1: Lucas, ¿desde quién estás despierto?
0: Hace una hora.
1: Oiga, ¿cómo está el clima allá en el topo?
0: Lloviendo, frío,

0: ya está participando, ya.
1: Gracias, muy amable.
0: Chao, Lucas.
1: ¿Por qué no me...
0: Mande.
1: ¿Por qué no me contesta cuando le llamo? Yo estoy esperando que me conteste

0: está invitado.
1: Es que el día de hoy está, por eso yo le iba a decir, está invitado, para que venga, venga, disfrute, baile.
0: Aunque sea de metido.
1: Eso, ven nomás de metido, ven nomás, mi hermano, ven nomás. Chévere para Lucas, cuídate.
0: Pues te

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Santo Domingo.

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0: Oiga, qué bacán, sí que la estamos pasando, pero increíble. La estamos pasando, pero increíble, increíble. Bueno, marcamos nada más y nada menos que las 7 de la mañana con 57 minutos y los segundos van restando. 7 de la mañana con 57 minutos, 7 de la mañana con 57. Ponle el cucu, ponle el cucu. Seguimos recibiendo más comunicaciones. Deje ver rapidito por acá. Santuario, lindo día.
1: Buenos días, joven Eduardo.
0: Hola, Falquez, buenos días.
1: Que nunca nos hace estar con estrés.
0: Eso.
1: Aunque le pese sus pies.
0: Eso, amiga.
1: Caserío El Topo presente. Lindo y bendecido día. Por favor, para que me haga de anotar para el sorteo.
0: Listo, Caserío El Topo presente.
2: Presente.
0: Oiga, la familia Guevara Silema también. Saludos.

0: encebollado al Facito Cevichería. Nada más y nada menos que yo necesito su nombre, sus dos apellidos y que me diga.
1: ¡Presente!
0: Eso, nada más, eso es todo. Eso es todo. Yo no le complico la vida tan de mañana, ¿verdad?

Deje, rapidito, Antonio, buenos días. Estoy escuchando acá en el sector de la parroquia de Río Verde. Por favor, ¿me podrías ubicar con algo de algo de Matecaña la cumbia? Matecaña la cumbia. Tengo una por aquí de Matecaña, pero ya déjame, no sé si será esta. Ya te la voy a ubicar, mi hermano, ya. Dame un segundo que ya te lo ubico. Saludos a nuestros amigos allá en la parroquia de Río Verde, también en sintonía de la 107.3 FM. 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

0: Bueno, póngale un pequeño break, porque nosotros tenemos nuevamente la ilusión y la esperanza.
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nuevamente la ilusión está intacta. Nuevamente vamos a creer lo que

0: Este partido yo sé que...
1: ¡Baños! ¡Llegó!
0: O prácticamente yo no digo nada. Yo no voy a decir nada. Mi marcador, mi diagnóstico va a ser positivo. Eso sí les puedo decir. Va a ser positivo. Pero yo sé que...

Y allí estará todo el equipo de Santuario Deportes. Transmisión en vivo y en directo también a través de nuestro dial 107.3 FM. Usted sabe muy bien, ya por cuestiones de derechos de transmisión, no podemos transmitir por video, pero sí nos puede escuchar también, nos puede visualizar, se puede ver también la barra, varias tomas también en la página del Facebook, menos el partido. ¿Sí? Usted sabe muy bien, ya por cuestiones de derechos de transmisión, no podemos transmitir los partidos. Yo no sé por qué hay gente, hay

0: que está ahí.
1: Cabeza, baños.
0: Pero entiendan, amigos, entiendan. Si fuera por nosotros, podemos transmitir todito. Pero por cuestiones de derechos de transmisión, no podemos. No se puede. No molesta.

Póngale otro pequeño break, mi hermano. Porque esto creo que usted como buen baneño o como buenos baneños que somos, y creo que no nos damos cuenta dónde estamos viviendo y no sabemos aprovechar, no sabemos valorar lo que tenemos, y otras personas vienen de afuera y valoran lo nuestro y lo están poniendo en baños de agua santa, lo están poniendo en lo alto. Así que escuche esto.

reconocido mundialmente, no provincialmente ni internacionalmente, sino Baños de Agua Santa es reconocido mundialmente como uno de los 20 pueblos más hermosos.

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Y mientras tanto, nosotros seguimos disfrutando y yo les sigo recomendando también que se puedan comunicar conmigo a través de nuestra línea directa 0960-713721, porque nos vamos directito hasta la hora 9 para podernos encontrar nuevamente con nuestros compañeros Andrés Mesa Cepeda junto a DJ Mix Noise, porque este fin de semana Radio La Voz de Santuario está de fiesta, oiga, celebrando a los cumpleañeros. ¿Dónde están los cumpleañeros?

0: buenos días.
1: Muy buenos días.
0: Buenos días, mi paraguito.
1: ¿Cómo le va? Deje de llorar, ¿verdad?
0: Yo, es que lo que pasa es que todavía no me dan mi regalo de Happy Birthday. ¡Aló! A la cuenta de uno. A la cuenta de dos.
1: ¿Aló?
0: A la mi paraguito.
1: Don Eduardito Falcán, muy buenos días.
0: Buenos días.
1: ¿Cómo le va?
0: A mí me va súper bien.
1: La familia Romalino presente a pesar de este frío, pero ahí estamos escuchando la radio 107.3.
0: Ese es mi pana Guido. Oiga, ¿qué tal? ¿Cómo amaneció? ¿Cómo amaneció? ¿Con frío o no con frío?
1: Con frío, que ya volví del monte, estaba muchas aguas.
0: O sea que llegó a la casa, pero totalmente escurriendo.
1: Claro, me chorreando agua.
0: Llegó mojadito a la casa, mi pana Guido.
1: Claro, pareció que vine ya met-

0: vea mi pana Guido, vea,
1: suba. Aquí estoy, aquí estoy.
0: Suba, ¿dónde anda, vea, que no se le escucha?
1: Es que está bien dividiendo la señal.
0: Es que como está nublado, no llega mucho la señal del teléfono.
1: Claro, pues.
0: Ya. Ahora sí, mi pana, dígame, ¿para qué se vuelve este fin de semana?
1: Para un saludito a la familia Rubalín, toda la familia Rubalín, de todos los puntos que les he mencionado.
0: Ya. ¿Y para la ñora?
1: También, pues ahorita está mucho frío.
0: Pero por lo mismo, ella como ella tiene frío, ella necesita calor.
1: Claro, pues sí. Ya mañana sí me dirá, dale a hacerle pasear por ahí, pues.
0: Mañana. Bueno, le creo. ¿Ya le llamó?
1: Claro, pues yo dije de mañanita a las 5 de la mañana, pues.
0: ¿Y qué le dijo?
1: Dándole las buenas mañanitas, pues.
0: Chévere, para Guido. Listo, saludito. Esperando que le vaya súper, que bien, también pórtese muy bien y póngase una chompita, póngase.
1: Claro, ahorita ya me cambié de ropa, todo, y ahora estoy sequito ya.
0: Eso, oiga, asomará, ¿no? Como yo le dije, no está cordialmente invitado. Hoy es todo.
1: Ya, pregunta.
0: Traerá regalito.
1: Ya, listo.
0: Listo, mi padre.

0: Bastiene, venga, Bastiene, venga.
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0: Damas y caballeros, niños y niñas, abuelitos y abuelitas y toda la familia, es el momento ideal también para poderles enviar saludos a las y a los cumpleañeros.
1: ¡Venimos a celebrar tu santo! ¡Viva el santo!
2: Pasen adelante, muchachos.

Santuario, buenos días. Quisiera mandar un saludito de cumpleaños a Jorgito. Jorgito Guano, allá en el sector de Juive Chico, de parte de toda su familia, que le queremos muchísimo.

parte de toda la familia, nos unimos al festejo también, que siga cumpliendo muchos años más de vida, que nuestro papito Dios y nuestra Santísima Virgen del Rosario y de Agua Santa la siga colmando con muchos, pero muchos años más de vida.

más de vida al licenciado, al magíster, mi pana Luis Fernando Culqui, que el día de ayer también estuvo cumpliendo una rayita más al sol, una vueltita más, de parte de todos los que conformamos.

0: todas las personas, mis amigos que han estado participando en esta mañana, los mismos siguen participando, o sea, el mismo sorteo va a ser al mediodía también. No te preocupes, mijo, yo no me complico la vida, no me complico. Deje ver a quién tengo por acá.
1: Presente. Buenos días, señor Falque. Deseo participar para el sorteo. Mi nombre es María Landa.
0: Mario Landa.
1: Mi número de teléfono es 0984.
0: Listo. Mi estimada María Landa, sigue participando también. No te preocupes, al mediodía yo voy a hacer este respectivo.

0: qué programa que vamos a tener. Qué programa. ¿Va a soplar bombita, señor Andrés? Va a haber sorpresas, va a haber. La piñata. Nada. Está invitado a la fiestita.
1: No, muchas gracias.
0: ¿Y si le da permiso al DJ?

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1: Los caminos de Dios son misteriosos. El rey Alfonso VII de Castilla encomendó al obispo Diego de Acebes una delicada misión diplomática en el norte de Europa, y este eligió a Domingo como su fiel compañero de viaje. Aquel viaje, planificado para fines políticos, se transformó

Descubrieron con dolor cómo las almas se extravían en el error de las herejías. Lejos de juzgar sus corazones, se llenaron de una profunda compasión apostólica. Dios unió a estos dos hombres no para una labor terrenal, sino para sembrar la semilla de una nueva primavera para la Iglesia. Santo Domingo de Guzmán ruega por nosotros.

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aquí a través de la señal internacional de Santuario FM. Señoras y señores, muy buenos días. ¿Cómo han estado ustedes? ¿Qué tal les ha tratado la semana? Oiga, qué manera de llover, ¿no? Hoy hemos amanecido con

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0: Y mañana tenemos fútbol también.

0: tendremos la mezcla perfecta con DJ Mix Doy. Estará sonando la pregunta de la mañana.
1: Sexy Bar.
0: Mucha alegría. Full positivismo para

0: más adelante nos enganchamos al TikTok también. Así que usted pendiente. Pónganse en modo relax. Está desayunando en familia. Buen provecho a propósito de ello. Queremos desearle lo mejor de los éxitos. Que haya tenido un muy feliz cumpleaños a nuestro buen amigo Eddie Eduardo Falqués. Estuvo de cumpleaños el día jueves, fue. Sí, el día jueves. Y el día viernes, por si acaso, estuvo de cumpleaños también. Lo hice Fernando Kulk.
1: ¡No hay problema!
0: ¡Hasta para eso! ¡Hasta para eso!
2: Y cada uno tiene su sabor.
0: Hemos puesto el menú sobre la mesa. Ahora, únicamente usted tiene que disfrutarlo y pasarlo bien. Señoras y señores, buenos días. Bienvenidos y bienvenidas al Prime Time de la 107.3. Es el 13:06 edición de la mañana.
2: Tengo el mosquete.
0: A quienes ya están trabajando, a quienes madrugaron a dejar todo listo para la atención al turista, también les saludamos en las cocinas de los diferentes restaurantes. Están atariadísimos. El servicio del desayuno. A quienes hacen venta ambulante también. Están enganchados a la señal de la voz del santuario. 9 en la

0: perfecta con DJ Mixdoy. Mucha alegría. Mucha muy buena compañía la que nos hacemos ustedes y nosotros el sábado por la mañana en la edición primera del 1306. Señoras y señores, hello, good morning, how are you? Buongiorno.
1: Bajo la conducción de Andrés Mesa Cepeda.
0: Hasta el mediodía.

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1: Siendo un joven estudiante en el Estudio General de Palencia, una terrible hambruna asoló la región de Castilla, conmovido hasta las lágrimas por la miseria de su pueblo. Domingo tomó una decisión que conmovería a la historia. Vendió sus posesiones más valiosas, sus pergaminos y libros de estudio, para alimentar a los hambrientos. Ante la sorpresa de sus compañeros, pronunció aquellas palabras que aún resuenan en nuestros corazones. ¿Cómo podré yo estudiar en pieles muertas mientras mis hermanos mueren de hambre? En ese gesto heroico de desprendimiento nació el verdadero predicador, aquel que comprende que la teología no es letra fría, sino un misterio de amor que debe encarnarse en el dolor de los más pobres. Santo Domingo de Guzmán.

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1: Esposa, madre, abuelita, hija, compañera. Dejas un hondo vacío dentro de nuestros corazones, pero estamos seguros que desde el cielo, con la bondad y benevolencia de nuestro Padre Celestial, guiarás las sendas de los que siempre te hemos amado. Parte mortuorio. Descansó en la paz de su Creador, quien en vida fue la señora Zoila Emilia de Jesús y Zurieta Luna, que de Dios goce. Su esposo Héctor Leonardo Barrera, sus hijos Leonardo, Clara, Margot, Norma, Mario, Hugo, Rocío, Zoila y Amparito Barrera y Zurieta. Su hija de corazón, Miriam Llanza. Sus hijos políticos, Yolanda Altamirano, José Valverde, Guillermo Esteves, Bélgica Tapia, Enrique Mantilla, Braulio Romo y Miguel Suárez. Nietos, Barrera Altamirano, Valverde Barrera, Esteves Barrera, Barrera Tapia, Mantilla Barrera, Montero Barrera y Barrera y Zurieta. Sus hermanos Augusto, Elisa, Eloína, Luis y Emma y Zurieta Luna. Sobrinos, primos y demás familiares comunican con profundo pesar su fallecimiento acaecido en la ciudad de Baños e invitan al velatorio de sus restos mortales en la sala de velaciones Fray Sebastián Acosta, bajos de radio La Voz del Santuario. Y a la misa de cuerpo presente, que se realizará en la Basílica de Nuestra Señora del Rosario de Agua Santa. Este día sábado 15 de agosto a las 16:04 p.m. Acto seguido al traslado hacia el cementerio municipal para darle cristiana sepultura. Por su atención este acto de fe y piedad cristiana, los familiares anticipan sus sinceros agradecimientos. Baños, agosto del año 2026. Ha fallecido quien en vida fue la señora Zoila Emilia de Jesús y Zurieta Luna. Que haya paz en su tumba.
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2: Cada obra empieza con un sueño y un sueño.

0: 9:38.
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0: 0960-713721. Desde la ciudad turística de Baños de Agua Santa. Transmitimos a través de lavozdelsantuario.com. Radio La Voz. Se armó el despelote. ¿Dónde estamos?
1: Ecuatoriano. Se armó el despelote. ¡Viva el Ecuador!
0: Estimado DJ Miss Noise, póngame el fotito de la pregunta. Y bájeme el volumen de ella. Esa es. Estamos listos para escuchar la pregunta de la mañana. Permítame pasar lista primero. Saludamos a nuestras buenas amigas, las chicas de humo. Allí están en los cueritos de Ruth. Tradición que te hace badeño. 12 de noviembre, Vicente Roca.

0: trabajando allá, ¿no? Y están dejando todo listo antes del mediodía y están allá con la señora Guata, el señor Seco de Chivo y mucho más en la carreta del sabor. Ahora sí, señoras y señores, ¿dónde me dejaron el dato?
1: Ya se salí, pegado contra la pared, como una mosca.
0: Mañana, transmisión desde el Estadio Coronel José.

Y el miércoles, estaremos desde el estadio Teo Vega, en Tierra Sáchila, cuando Colorados Sporting Club reciba Baños Ciudad de Fuego. Sí, el miércoles, 15 horas, a través de la señal.

0: Ya va a ver que sí. Ya va a ver que sí, ya va a ver que sí. Oh, si la gente es pilísima.
1: Es hora de comenzar el juego.
0: ¿Cómo se llama la protagonista?
2: Se salió pegado contra la pared como una mosca.
3: Ya, mi amor.
0: ¿Cómo se llama la protagonista de la canción?
2: No te mueves, no.
0: La pollera colorada.
2: Con ¿ves?
0: ¿Cómo se llama la protagonista de la canción? La pollera colorada.
4: Se chocan entre sí.
0: 0960 71 37 21. Participa con clip de voz.

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1: Claro que vamos a sonar reggaetón old school, eso es más adelante en el programa, así que sigue en sintonía de nuestra señal a través de Radio Santuario 107.3 en el TikTok. La pregunta: ¿cómo se llama la protagonista de la canción La Pollera Colorada? Ya tengo varias personas que están participando con nosotros. ¡Atenti, mi Ecuador!
2: Buenos días, Andrés.
1: Hola.
2: Respondiendo a la pregunta,
1: ¿quién es?
2: Mi nombre.

0: Santana. Full sintonía en Chamana.
1: Gracias.
0: Saludos a todos.
1: Gracias, gracias. Lindo día también para ustedes en el sector de Chamana. Allá nos escuchan.
2: Hola, Andresito, buenos días. Aunque está frío el día.
1: Sí, bastante.
2: Pero con tus energías y esa buena música nos calienta la mañana.
1: Qué bueno.
2: La protagonista de la...
1: Ya, gracias. Hasta ahí nomás. ¿Cómo se llama la protagonista de la canción La Pollera? La Pollera Colorada. Esa es la pregunta. Participa con clip de voz al 0960-7137-3721. Me dicen que Bart Simpson.

de los ecuatorianos allá en el Valle. Los que están escuchando, buenos días, muchas gracias. Excelente fin de semana por allá. Mañana el partido Baños Ciudad de Fuego versus Daquilema en el ascenso nacional.

0: Río Blanco. 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
1: Son las 10.
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1: Vamos a saludar esta mañana, por supuesto, a través de nuestro TikTok. Saludos en Quito, nos están escuchando. Gracias a Luchito el Aventurero también. Gracias por ese me gusta en la pantalla. Bueno. Y a través del 0960-713721, que es el Santuario Chat, recibimos el clip de voz porque la gente está participando con nosotros y nos está respondiendo a la pregunta de la mañana, que está fácil y sencilla. Y dice, ¿cómo se llama la protagonista de la canción La Pollera Colorá? Ahí va.
2: Muy buenos días, voz del Santuario. Mi nombre es Paulina Cunachi y la respuesta es...
1: Gracias, Pauli, gracias. Vamos ahora. 7229. Hola, buenos días.
2: Para la respuesta de La Pollera Colorada.
1: Ya es.
2: Mi nombre es Margarita Castillo.
1: Hola, Margarita.
2: Y la protagonista es...
1: Gracias, Margarita. 0960-713721.

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Vamos a calentar la mañana, mañana fría acá en la ciudad turística de Baños de Agua Santa. Usted suba el volumen, disfrute del programa. 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Allá nos escuchan. Buenos días.

el volcán Tungurahua en su proceso eruptivo. 16 de agosto del año 2006. Las poblaciones aledañas sentían fuerte vibración de ventanales y estructuras en los alrededores del volcán y también eran sentidos hasta el observatorio

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2: El celo apostólico de Santo Domingo no brotaba de una simple elocuencia humana, sino de sus horas interminables de rodillas ante el sagrario. Quienes vivieron con él testifican que Domingo pasaba las noches enteras gimiendo, llorando y suplicando por la conversión de los pecadores. Su oración preferida era el grito desgarrador del alma: Señor, ¿qué será de los pecadores? Solo cuando el sol despuntaba, salía y predicaba lo que en la noche había contemplado en la presencia de Dios. Él nos enseña que el verdadero predicador no habla de sí mismo, sino que se convierte en un eco de la voz de Dios. Que aprendamos a sumergirnos en el silencio para que nuestras palabras lleven vida. Santo Domingo de Guzmán ruega por nosotros.
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nuestro rival de turno mañana, el Daquilema Fútbol Club. Este es un equipo de fútbol profesional ecuatoriano originario de la provincia de Chimborazo. Participa en los torneos de ascenso y competiciones nacionales como la Copa Ecuador. Recientemente, el

La pregunta de la mañana. ¿Cómo se llama la protagonista de la canción La Pollera Colorada? ¡Ahí sí!

0: desde acá, desde Baños, de cómo es el clima. Llueve ahora en Baños. Pero calorcito, calorcito sí está haciendo, eso sí, eso sí.
1: Pino Mesa, del favor de mandar un saludo, por favor, un saludo.
0: Acá tengo información con el Gato García.
2: Conducir con precaución, combustible regado en la avenida Amazonas, en el trayecto del Estadio Coronel José Silva Romo hasta la Y de San Vicente.
0: Buena la información. Conducir con precaución desde el Estadio Coronel José Silva Romo hasta el sector de la Y en la avenida Amazonas. Miguel el Gato García nos informa que existe combustible regado en la calzada. ¿Quieres sentir el paso del tiempo? ¿Sabe cuántos años? ¿Cuántos años cumple la canción Up and Down de los Venga Boys? Ah, saque cuentas. 1998.

TikTok. Porque todos tenemos un TikTok. Gracias, Daniela, buenos días. ¿Cómo se llama la

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4: Tras culminar sus estudios, el joven Domingo fue invitado por el obispo de Osma a formar parte del cabildo de canónigos regulares. Allí, en el silencio de la catedral y bajo la guía de Diego de Acebes, transcurrieron años de intensa contemplación y ascesis. Domingo aprendió a amar el oficio divino, a sumergirse en la liturgia y a escudriñar día y noche la palabra de Dios. Fue en este crisol de silencio donde el Señor preparó su corazón para la gran misión que vendría, porque solo quien ha aprendido a escuchar a Dios en el silencio de la contemplación es capaz de hablar de Dios con verdadera unción a los hermanos. Domingo, hombre del altar, enséñanos a buscar la intimidad con el Señor. Santo Domingo de Guzmán ruega por nosotros.

0: Domingo, padre y fundador de la Orden de Predicadores.
1: Varón evangélico.
2: Hombre de oración y apostolado.
3: Nosotros, tus hijos, te aclamamos con fervor.
0: Haznos herederos de tu vida y misión.
1: Enséñanos a vivir el Evangelio.
2: Como respuesta y reto al mundo. Que tu ejemplo nos estimule.
0: Que la verdad nos ilumine.
1: Que la oración y el estudio nos animen.
2: A contemplar y dar de lo contemplado. Santo Domingo, haznos dóciles al Espíritu.
0: Generosos para servir.
1: Valientes para emprender.
2: En la alegría agradecida.
3: En el dolor esperanzado.
0: Ayúdanos a hablar con Dios y de Dios.
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0: El mes, imagínese, ya cobró usted el décimo.
1: ¡Ay! El son de los tambores. Y un saludo cordial a mi país quiero dar.
0: ¿Cómo se llama la protagonista de la canción La Pollera Colorá? ¿Ah? Usted sí se la sabe, ¿no? Gracias, Ale. También nos dan los corazones ahí en el TIC. ¿Cómo se llama la

0: cosa grave, ¿no? Usted nos dijo que la protagonista de la canción La Pollera Colorada se llama Soledad. Bueno, es La Pollera Colorada es la cumbia más famosa de Colombia.
1: ¡Mira qué rico!
0: Un abrazo fuerte para nuestros hermanos colombianos. Que sigan con esa alegría, ¿no?

Barranca Bermeja por el clarinetista Juan Madera Castro como una pieza instrumental. ¿Sí? 2 años después, en 1962, el cantante Wilson Choperena le añadió la letra, convirtiéndola en un himno popular del folclor nacional. La inspiración de la melodía provino del ritmo al

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Oiga, regálame esa huellita de tap tap. Dele tap tap a la pantalla. Dele tap tap. Oiga, qué bacán que la estamos pasando en este fin de semana. Ya de poquito a poquito también va cambiando el clima aquí en nuestro pedacito de cielo. Porque sí que teníamos presencia de

0: 7:21.
1: Oiga, estamos lindo, oiga, estamos guapos, sí. ¿Usted qué opina? ¿Usted, mi amiga o mi amigo que me está viendo en la plataforma del TikTok? ¿Cómo me veo? ¿Cómo me veo? Dígame, ¿cómo me veo? ¿Me acerco, me alejo? ¿Pongo en otro ángulo, pongo la cámara? Usted esta tarde, usted va a ser el camarógrafo, sí. Usted va a ser, sí. ¿Usted cómo me ve? Obviamente que me está viendo con los ojos. Pero

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esposa, madre, abuelita, hija, compañera, amiga. Dejas un hondo vacío dentro de nuestros corazones, pero estamos seguros que desde el cielo, con la bondad y benevolencia de nuestro Padre Celestial, guiarás las sendas de los que siempre te hemos amado. Parte de mortuorio. Descansó en la paz de su creador, quien en vida fue la señora Zoila Emilia de Jesús y Zurieta Luna. Que de Dios goce. Su esposo, Héctor Leonardo Barrera. Sus hijos, Leonardo, Clara, Margot, Norma, Mario, Hugo, Rocío, Zoila y Amparito Barrera y Zurieta. Su hija de corazón, Miriam Llanza. Sus hijos políticos, Yolanda Altamirano, José Valverde, Guillermo Esteves, Bélgica Tapia, Enrique Mantilla, Braulio Romo y Miguel Suárez. Sus nietos, Barrera Altamirano, Valverde Barrera, Esteves Barrera, Barrera Tapia, Mantilla Barrera, Montero Barrera y Barrera y Zurieta. Sus hermanos, Augusto, Elisa, Eloína, Luisa y Emma y Zurieta Luna. Sus sobrinos, primos y demás familiares comunican con profundo pesar su fallecimiento, acaecido en la ciudad de Baños, e invitan a la velación de sus restos mortales en la sala de velaciones Fray Sebastián Acosta, bajos de Radio La Voz del Santuario, y a la misa de cuerpo presente, que se efectuará en la Basílica de Nuestra Señora del Rosario de Agua Santa este día sábado 15 de agosto a las 16 horas 4 de la tarde. Acto seguido al traslado al cementerio.

0: Municipal para darle cristiana sepultura. Por la atención a este acto de fe y piedad cristiana, los familiares anticipan sus sinceros agradecimientos. Baños agosto del 2026. Ha fallecido quien en vida fue la señora Zoila Emilia de Jesús y Zurieta Luna. Que haya paz en su tumba.
1: ¿Cómo pensar que la vida puede terminar en un segundo?
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mitad de mes. Estamos, hemos llegado también a la quincena. Dice, está guapísimo. Oh, wow, wow. Me siento halagado, por favor. Por favor. Aquí estamos, aquí humildemente. Humildemente. Lo que se puede, ¿no? No, lo que pasa es que me afeité, sí, me afeité, me hice el cabellito.

Encontrar con nuestro compañero Andrés Mesa Cepeda, esta vez a conducir su programa 1306 en la versión clásica. Una pequeña pregunta yo les hago. ¿Está correcto decir un vaso de agua o un vaso con agua? ¿Usted qué opina? ¿Qué piensa usted? ¿Cuál de las dos formas está correcta o es correcto en decir? Le repito nuevamente. ¿Un vaso de agua o un vaso con agua? Pregunta como para poder pensar un poquito, ¿no? ¿Usted cuál de las dos usted piensa que está bien dicha? ¿Cuál de las dos? ¿Cuál de las dos formas? Saludos a nuestra amiga Rocío Sánchez, también en sintonía de las

0: Saludos a mi pana Javier, también en sintonía de la 107.3 FM. Dele Top Top. Dele Top Top. Hola. Santuario, buenas tardes.
1: Buenas tardes, Radio La Voz del Santuario. Hola. Mi nombre es Mauro Díaz. La pregunta que hace usted es: ¿un vaso con agua?
0: Seguro.
1: Gracias.

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0: como mi hijo lindo te abraza, la comida hecho en casa. Bueno, más o menos así es el eslogan. Saludos a todo su personal, saludos a nuestra amiga Normita Portilla, a sus hijos también, que están enganchados a tu programa Musicalísimo Santuario. Líneas habilitadas al 0960-713721. Una pregunta facilita también, como para que usted también pueda pensar un poquito. ¿Estamos diciendo mal o no? ¿O cómo se debe de decir? ¿Un vaso de agua o un vaso con agua? Está facilita, ¿no? ¿Sí? Pregunta como para poder despertar un poquito las neuronas de nuestro cerebro. ¿Sí? Saludos a Anaís, saludos a la family también allá en el sector del barrio de Salado también. Allá en el sector del terminal terrestre, saludos a Sergio, saludos a Emily, a Gabriela también. Oye, aparte de Emily, mañana la familia está de Happy Birthday. Mañana está la familia de Happy Birthday. Vamos a comer rico el día de mañana, ¿sí? Lástima que no voy a estar. Oh, mañana toca trabajar. Mañana nos vamos directito. ¿Saben a dónde?
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Yo quiero salir mañana contento del estadio, no solamente mi persona, sino todos nuestros amigos, toda la hinchada de Baños Ciudad de Fuego. Quiere salir contenta mañana del estadio Coronel José Silva Romo. Así que los muchachos, en este preciso momento, están inventando.

No. Todo el personal de Santuario Deportes estaremos también tempranito alistando todos los juguetes también, porque mañana nos vamos rapidito.

0: a través de nuestro dial
1: cabeza,
0: a través de la plataforma del Facebook, pero usted sabe muy bien que por cuestiones de derecho de transmisión
1: llegó.
0: No podemos transmitir, ya la hemos estado mencionando, ¿sí? Hagan caso un poquito nomás hagan caso. Por eso, pero de igual manera el día de mañana va a haber video, pero no enfocando la cancha. Vamos a enfocar la previa, todo eso, chévere, el entretiempo también. Pero en cuestión del partido, eso sí, por cuestiones de derechos de transmisión, no podemos transmitir los partidos. Pero sí nos puede escuchar también a través de la plataforma del Facebook.
1: Así se...
0: ¿Quiere que

más lejos. Que se escuche también y se pueda visualizar a través de las redes sociales. Así que, todos invitados el día de mañana al Estadio Coronel José Silva Romo, una fiesta familiar. Donde yo sé que el día de mañana, Baños Ciudad del Fuego, va a salir triunfador.

0: así como el día de hoy, me han dejado solo. Solo me han dejado. Hola, Santuario, linda tarde. ¿Con quién tengo el gusto?
1: Buenas tardes, gran Santuario. Buenas tardes. ¿Dónde lo dijo Parqué?
0: Hola.
1: Un saludo a la Oso White Cop. Le estoy llamando, pero no me

7.3 FM. Qué chévere, qué chévere, qué bacán. Allá en el sector del Parque Montalvo también saludos a nuestra amiga Ceci. ¡Hola, Ceci! Pilas ahí que en la tarde, o sea, más tardecito le estaré visitando, sí. Más tardecito, ¿no? Por si acaso, ¿no? Por si acaso le estoy avisando. Por si acaso, eso. Por si acaso, ¿no? Se le vaya a olvidar el famoso regalo.

comente. Saludos a nuestra amiga Deli, dice, hola Santori, buenas tardes, te saluda Marlene Vargas, desde Ulva York, está mucho frío y llueve. ¿En serio? ¿Sabe que aquí yo en la cabina tengo calor? Ya me voy a quitar ya el buzo, ya está dando calorcito, sí.

0: Gracias, Angelita, también, que nos está visualizando también a través de la plataforma del TikTok. TikTok. Venga, venga. Está invitado. A la fiestita, ¿eh? Va a haber piñata.
1: Te va a curar que yo te estoy queriendo.
0: Venga. Va a haber bocaditos.

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1: Antes de dar a luz a Santo Domingo de Guzmán, su madre, la beata Juana de Asa, tuvo una revelación celestial. Contempló en su vientre a un pequeño perro que sostenía una antorcha encendida en su boca, con la cual parecía encender el mundo entero. Aquella no era una visión ordinaria, era el anuncio profético de la gracia. Ese niño nacido en las tierras de Calaruega vendría a iluminar las tinieblas del error con la luz radiante del Evangelio. Domingo no guardaría la verdad para sí mismo. Su palabra sería fuego que enciende otros fuegos, extendiendo la fe por todos los confines de la tierra. Hoy, esa misma antorcha sigue encendida en cada rincón del mundo, donde un predicador eleva su voz. Su palabra sería fuego que enciende otros fuegos, extendiendo la fe por todos los confines de la tierra. Hoy, esa misma antorcha sigue encendida.

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se va a apagar el teléfono. Eso es lo que pasa. Se va a apagar el teléfono. ¿Qué dicen ustedes? ¿Qué dicen ustedes? Quedamos con el audio ambiental, porque aquí en cabina es una locura total, oiga. Es una locura total aquí en cabina. Comenten.

0: A mí me gusta tu descendencia entera.
1: ¿Por qué?
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2: La santidad no brota en el vacío, es una semilla que requiere tierra fértil. Santo Domingo de Guzmán nació en un hogar profundamente tocado por la gracia divina, hijo de don Félix de Guzmán y de la beata Juana de Asa. Pero el testimonio de santidad no terminó allí. Sus hermanos, Antonio y el beato Manés, también consagraron sus vidas al servicio del altar y del prójimo. En aquella humilde porción de Castilla, la oración diaria, la caridad y el amor a las Sagradas Escrituras esculpieron el alma del futuro fundador. Santo Domingo nos recuerda que la familia es la primera escuela de la fe, el santuario donde nacen las vocaciones que transforman el mundo. Que nuestros hogares sean hoy reflejo de aquella santa cuna de Calaruega. Santo Domingo de Guzmán ruega por nosotros.

0: esposa, madre, abuelita, hija, compañera, amiga, dejas un hondo vacío dentro de nuestros corazones, pero estamos seguros que desde el cielo, con la bondad y benevolencia de nuestro Padre Celestial, guiarás las sendas de los que siempre te hemos amado. Parte de mortuorio. Descansó en la paz de su creador, quien en vida fue la señora Zoila Emilia de Jesús y Zurieta Luna. Que Dios goce. Su esposo, Héctor Leonardo Barrera. Sus hijos, Leonardo, Clara, Margot, Norma, María, Hugo, Rocío, Zoila y Amparito Barrera y Zurieta. Su hija de corazón, Miriam Llanza. Sus hijos políticos, Yolanda Altamirano, José Valverde, Guillermo Esteves, Bélgica Tapia, Enrique Mantilla, Braulio Romo y Miguel Suárez. Sus nietos, Barrera Altamirano, Valverde Barrera, Esteves Barrera, Barrera Tapia, Mantilla Barrera, Montero Barrera y Barrera y Zurieta. Sus hermanos, Augusto, Elisa, Eloína, Luis y Inma y Zurieta Luna. Sobrinos, primos y demás familiares comunican con profundo pesar su fallecimiento, agradecido en la ciudad de Baños, e invitan a la velación de sus restos mortales en la sala de velaciones Fray Sebastián Acosta, bajos de Radio La Voz del Santuario, y a la misa de cuerpo presente, que se efectuará en la Basílica de Nuestra Señora del Rosario de Agua Santa, este día sábado 15 de agosto a las 16:04 p.m. Acto seguido, al traslado hacia el cementerio municipal para darle cristiana sepultura. Por la asistencia a este acto de fe y piedad cristiana, los familiares anticipan sus sinceros agradecimientos. Baños de agosto del 2026. Ha fallecido quien en vida fue la señora.
1: ¿Cómo pensar?
0: Soy la Emilia de Jesús y Zurieta Luna. Que haya paz en su tumba.
1: Segundo, la vida es polvo.
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0: Quizás.
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1: 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Y luego, El Rincón del Pato. Son las 3.
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0: Santo Domingo, padre y fundador de la Orden de Predicadores.
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1: Y hasta exactamente la hora 18 a través de la señal internacional de Santuario FM, desde la ciudad turística de Baños de Agua Santa, desde Ecuador para el mundo, a través de nuestro dial internacional en Radio La Voz del Santuario.com. Les decimos a ustedes muy buenas tardes, bienvenidos y bienvenidas a disfrutar de cada una de las canciones hoy, cuando arrancamos a las 15:15

legendarios. Porque la tarde de los clásicos está lista, está presta para cada uno de ustedes. Vamos a tener las Retro Mix, estará sonando. ¿Qué pasó un día como hoy en la historia del rock? El One Hit Wonder, el clásico ecuatoriano, por supuesto. Y a partir de la hora 17:30 estarán las baladas forever. Así que usted póngase en modo relax, asegúrese bien el cinturón. Vamos a encender nuestra nave del tiempo. Viajaremos juntos, porque la historia se escribe con canciones. Cada uno de estos éxitos fueron grabados en 24 quilates. Señoras y señores, muy buenas tardes. Bienvenidos y bienvenidas a disfrutar de los clásicos aquí en Edición Retro del 1306 por Santuario FM. No.

los 70, los 80, los 90, la década 00. La recordamos de acá hasta las 18 horas, presentando los más grandes éxitos de nuestra historia, nuestro playlist. Como que fueran éxitos de actualidad. Señoras y señores, Blaming to the Boogie. Ese Big Fun, iniciando los clásicos.

Radio Chat 0960-713721. Permítame saludar a quienes ya nos van entregando su reporte de sintonía desde cualquier lugar del planeta. Donde tú te encuentres, allá vamos nosotros a sonar en 107.3, en Radio La Voz del Santuario.com y a través de nuestras aplicaciones. Aquí está Paul Simon, también invitado de.

6. Permítame saludar para la familia Tamayo Meneses. Eso es la provincia de Los Ríos, los están escuchando. Muchas gracias. Excelente tarde de clásicos. Allá en la provincia de Los Ríos, 1523. ¿Quieres enviar tu saludo? Lo puedes hacer a través del Santuario Chat, 0960-713721. A través de tu mensaje, a través de nuestro TikTok. Ya son las 15:23. Cuéntame, ¿cómo está el clima en tu ciudad? ¿Cómo está el fin de semana? ¿Estamos activos?

0: corazones. Saludos también desde la provincia del Guayas, desde Guayaquil. Quieren enviarle un fuerte saludo para la familia Aldaz, acá en la parroquia Ulva.
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0: Viajamos en el tiempo, vamos a la década de los 80. Los New Kids on the Block son nuestros siguientes invitados acá en el 1306, edición retro.

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1: Siendo un joven estudiante en el Estudio General de Palencia, una terrible hambruna asoló la región de Castilla, conmovido hasta las lágrimas por la miseria de su pueblo. Domingo tomó una decisión que conmovería a la historia. Vendió sus posesiones más valiosas, sus pergaminos y libros de estudio, para alimentar a los hambrientos. Ante la sorpresa de sus compañeros, pronunció aquellas palabras que aún resuenan en nuestros corazones. ¿Cómo podré yo estudiar en pieles muertas mientras mis hermanos mueren de hambre? En ese gesto heroico de desprendimiento nació el verdadero predicador, aquel que comprende que la teología no es letra fría, sino un misterio de amor que debe encarnarse en el dolor de los más pobres. Santo Domingo de Guzmán,

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0: Buenas tardes, 1537. Estamos trabajando en nuestra nueva casa. Pronto la conocerás. Disculpas por las molestias ocasionadas. Circule con precaución. 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
0: ¿Qué pasó un día como hoy en la historia del rock? Vámonos hasta el 15 de agosto 1991. Nirvana da un concierto en el The Roxy Theater en Los Ángeles, donde invita a los seguidores a asistir a la filmación de su primer video, Smiles Lighting Spirit. Cientos de fans se presentan en el rodaje, que tiene lugar 2 días después. La canción y el video sería uno de los puntos culminantes de la historia del rock.

0: Aquel 15 de agosto de 1991, Nirvana daría un concierto en el Teatro Roxy, en Los Ángeles, California, donde invita a los seguidores a asistir a la filmación de su primer video, Smells Like Teen Spirit. Cientos de fans se presentan en el rodaje. La canción y el video sería uno de los puntos culminantes de la historia del rock.
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0: Vámonos mucho más atrás en el tiempo, 15 de agosto 1969. Arranca el icónico festival de Woodstock en una granja de Bethel en Nueva York. Tendríamos actuaciones emblemáticas de Jimi Hendrix, Santana y obviamente The Who. Día como hoy, del año 1969, arrancó el icónico festival Woodstock.

Aquel 15 de agosto de 1969 se presentarían Jimi Hendrix, Santana, la banda de Who, y por supuesto Carlos Santana estaría presente en el Festival de Woodstock con esta excelente canción, Waiting. ¿Recuerdan ustedes? Están pidiendo canciones, por supuesto que los vamos a complacer. Es la tarde de los clásicos, 15:46 en el Ecuador. Gracias.

son las 3 de la tarde con 49 minutos. Ese 15 de agosto del año 1969 arrancaría el icónico festival de Woodstock, una granja en Bethel, Nueva York. Señoras y señores, momento de escuchar

Corazón en la pantalla de La Voz del Santuario. El One Hit Wonder viene desde el año 1985, donde la banda austriaca Opus lanza la canción Life is Life, lanzada originalmente un año antes, pero convertida en un fenómeno mundial y un clásico de las listas de éxitos de aquel 1985. Grabada en concierto en vivo en Oberwart, Austria, captura el coro masivo del público y hoy por hoy se ha convertido en un himno popular en los eventos deportivos y conciertos. El One Hit Wonder de esta tarde es Life is Life de Opus 1985.

0: ¡Qué chévere! ¿Cómo se reúne la gente que le gusta los clásicos?
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0: En el clásico ecuatoriano nos encontramos una de las obras de arte de allá de la década de los 90. ¡Qué buenas canciones! ¡Qué buenos recuerdos! ¡Qué buenas canciones que se han hecho en nuestro Ecuador! Es Ricardo Williams. Usted ya reconoció, la canción se llama Exorcismo de Amor. Yo quiero contarle algo de la vida de Ricardo Williams. Usted quizá lo conoció por Arcandina y mucho más, ¿no? El Verde País y todo lo demás. Y tras colaborar por un corto tiempo con la agrupación Umbral, la próxima semana ponemos un clásico de Umbral. Williams debuta como cantante solista a finales de los años 80 bajo el seudónimo de Domino, lanzando varios sencillos como esta canción que se llama Exorcismo de Amor y Barajas de Placer, con un éxito moderado en las radios de Quito en 1989. Debuta también como actor interpretando el personaje de Mateo Santini, ya en su versión adulta, en la adaptación ecuatoriana de la teleserie El Ángel de Piedra. ¿Recuerdan ustedes? Esta tarde con nosotros, Exorcismo de Amor, junto a Ricardo Williams, 1989.

0: canciones muy, muy infantiles. Tiene canciones nuevas también, dedicadas para un público adulto. Creo que su fuerte y por lo que se hizo mucho más conocido fue por las canciones para niños. Ricardo Williams, Exorcismo de Amor, 1989. Nos recordó también la telenovela El Ángel de Piedra. ¿Se acuerdan ustedes? Ya son las 16 horas, ya son las 4 de la tarde.
1: Son las 4.
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2: Buenas tardes, ya son las 4:04.
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1: Señoras y señores, quiero saludar en la parroquia Yigua, en el sector de Oso Huayco. Nos están escuchando. Ellos se preparan para disfrutar de las Retro Mix.
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1: Acá suenan más clásicos en menos tiempo. Juntos hasta la hora 18 en Santuario FM, señal internacional. Recuerda seguirnos, mirarnos a través de nuestro TikTok. Nos encuentras como Radio Santuario 107.3. Llena de corazones la pantalla, dale tap tap y compártela para llegar mucho más lejos.
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Héctor Hugo Pérez, de la ciudad de Puyo también, muchas gracias. Estas son las Retro Mix. Más clásicos en menos tiempo.

0: tu clip de voz a través del 0960-713721. Saludos a nuestro buen amigo Fernando Barros. Le vamos a colocar su canción. Aquí están sonando más clásicos en menos tiempo.
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0: Vamos al corte comercial y ya regresamos mañana. No te olvides, desde las 14 horas. Estaremos en vivo y en directo a través de nuestras redes sociales y a las 15 arrancaremos la transmisión a través de 107.3 FM.

una simple elocuencia humana, sino de sus horas interminables de rodillas ante el sagrario. 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Su oración preferida era el grito desgarrador del alma: Señor, ¿qué será de los pecadores? 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Él nos enseña que el verdadero predicador no habla de sí mismo, sino que se convierte en un eco de la voz de Dios. 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Santo Domingo de Guzmán ruega por nosotros.

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3: Tras culminar sus estudios, el joven Domingo fue invitado por el obispo de Osma a formar parte del Cabildo de Canónigos Regulares. Allí, en el silencio de la catedral y bajo la guía de Diego de Acebes, transcurrieron años de intensa contemplación y ascesis. Domingo aprendió a amar el oficio divino, a sumergirse en la liturgia y a escudriñar día y noche la palabra de Dios. Fue en este crisol de silencio donde el Señor preparó su corazón para la gran misión que vendría. 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Santo Domingo de Guzmán ruega por nosotros.

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0: 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Buenas tardes, 16:38 minutos.
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0: ¿Quieres clásicos? Está en el programa correcto.

Muy temprano estará José Luis Barrera, Pepe Lucho Barrera, para conducir Fiesta Popular a las 10. Patricio estará de regreso con el tropicalísimo Santorio de las 13 horas. El programa Poco Común con María Araceli Llerena, quien conducirá el Popmanía Santuario, y a las 19 horas es el Santuario de Nuestra Señora del Rosario de Agua Santa, la Eucaristía Dominical. 16:49 viene Depeche Mode. Eso es un gran clásico, un gran recuerdo.

3 minutos y estamos ya en la hora 17 de este sábado 15 de agosto. Estás trabajando. Permítenos hacerte la mejor de las compañías. Estás de regreso a casa también. Estás alistando todo. Porque ya nos vamos para casa. Siempre en compañía de La Voz del Santuario. 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Y el miércoles estaremos en Tierra Sáchila.

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2: Son las 5.
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1: Buenas tardes, 17:04 minutos.
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1: Antes de dar a luz a Santo Domingo de Guzmán, su madre, la beata Juana de Asa, tuvo una revelación celestial. Contempló en su vientre a un pequeño perro que sostenía una antorcha encendida en su boca, con la cual parecía encender el mundo entero. Aquella no era una visión ordinaria, era el anuncio profético de la gracia. Ese

0: Fuego que enciende otros fuegos, extendiendo la fe por todos los confines de la tierra. Hoy, esa misma antorcha sigue encendida en cada rincón del mundo, donde un predicador eleva su voz. Santo Domingo de Guzmán ruega por nosotros.
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0: 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Buenas tardes, 17:34.
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0: 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Ya son las 17:36 minutos en el Ecuador. Tiempo de escuchar el espacio de las baladas forever. Porque aquí en Santuario FM estamos conectados a tu generación.
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lanzada en 1996. Esta, una expresión poética de anhelo y compromiso. La letra narra la historia de una mujer que ha sufrido desamor y desapego, especialmente de sus padres, lo que la lleva a rehuir del afecto humano. La repetición de las líneas "Mama never loved her much and daddy never keeps in touch" subraya la causa de su resistencia, abrirse emocionalmente. La metáfora de empacar sus maletas para ir al espacio exterior sugiere su deseo de escapar de su realidad dolorosa y encontrar un lugar donde pertenezca, un lugar donde el amor y la aceptación sean posibles. La canción utiliza la idea de viajar al espacio como una metáfora de aventurarse en lo desconocido, de tomar riesgos por amor y de la esperanza de encontrar a alguien que esté dispuesto

0: llamado Savage Garden de 1997, la canción To the Moon and Back, o el deseo de aventurarse a lo desconocido por encontrar el amor.
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Acá les complacemos a ustedes. Take It on the Run es la canción de Rio Speedwagon. Uno de los grandes clásicos de la balada rock. Take It on the Run. No olvides mañana, 15 horas. Señal en vivo y en directo desde el Estadio Coronel José Silva Romo, porque mañana juega el equipo de todos. Juega Baños, Ciudad de Fuego versus su similar, el Daquilema. Y el día miércoles estaremos en Tierra Sáchila, allá en Santo Domingo, para traerles a ustedes las emociones del partido Colorados Sporting Club versus Baños, Ciudad de Fuego. Gracias a toda la gente que se ha comunicado con nosotros esta tarde. Estamos ya en la recta final del programa. 17:47 viene Bob Dylan, Knocking on Heaven's Door.

Jacob Dylan, One Headlight, una de las canciones imperdibles de la generación de los 90. Saludos, por supuesto, a nuestro buen amigo Mijo Lindo, y gracias por llevarnos en su bólido. Y saludar también a nuestras buenas amigas, grandes amigas, allá en los cueritos de Ruth, como siempre, fresquecitos, riquísimos. 12 de noviembre y Vicente Rocafuerte en la esquina del Parque Sebastián Acosta, el Parque de la Basílica. 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

9 en punto de la mañana arrancaremos con los programas que se apoderan del fin de semana. Señoras y señores, buen fin de semana, disfrute con los suyos. Ya se viene el Rincón del Pato con Patricio El Pato Luna. Mañana a 15 horas, el fútbol desde el Estadio Coronel José Silva Romo en transmisión de La Voz del Santuario. Buen fin de semana, soy Andrés Mesa Cepeda. Y ese fue el 1306. Permiso.

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1: Frente al esplendor y los lujos con los que algunos misioneros intentaban combatir las herejías de su tiempo, Santo Domingo y el obispo Diego comprendieron una verdad fundamental. Para que la predicación sea creíble, debe reflejar la pobreza de Cristo. Decidieron despojarse de cabalgaduras y séquitos solemnes, caminando descalzos, mendigando el pan y viviendo con absoluta sencillez. 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Con este testimonio de vida evangélica, demostró que la palabra arrastra, pero el ejemplo edifica y convierte. Santo Domingo nos invita hoy a despojarnos de nuestras seguridades materiales para que solo Cristo brille en nuestras vidas. Santo Domingo.

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Muy buenas tardes. Muy buenas noches. Les damos la bienvenida a disfrutar de El Rincón del Pato. En esta tarde y noche de sábado y 15 de agosto 2026. Iniciamos el programa para disfrutar, recordar aquellos éxitos inolvidables. Canciones románticas directas a tu corazón.

3721 es la línea que está totalmente habilitada para que ustedes puedan solicitarnos canciones, enviar saluditos, complacer

es la única forma de saber en qué dirección subir. Y queremos agradecer a quienes se van sumando, se van integrando a la compañía del programa hasta las 20 horas. Este es el Rincón del Pato, cada sábado de 18 a 20 aquí en, a través de tu frecuencia favorita 107.3, La Voz del Santuario.

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1: La santidad no brota en el vacío, es una semilla que requiere tierra fértil. Santo Domingo de Guzmán nació en un hogar profundamente tocado por la gracia divina, hijo de don Félix de Guzmán y de la beata Juana de Asa. Pero el testimonio de santidad no terminó allí. Sus hermanos, Antonio y el beato Manés, también consagraron sus vidas al servicio del altar y del prójimo. En aquella humilde porción de Castilla, la oración diaria, la caridad y el amor a las Sagradas Escrituras esculpieron el alma del futuro fundador. Santo Domingo nos recuerda que la familia es la primera escuela de la fe, el santuario donde nacen las vocaciones que transforman el mundo. Que nuestros hogares sean hoy reflejo de aquella santa cuna de Calaruega. Santo Domingo de Guzmán ruega por nosotros.
0: La voz del santuario presentó Domingo, un santo que nació para la predicación.
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2: Muchas gracias, estamos ya de retorno, marcamos las 18 horas con 36 minutos. Recuerda que tus metas son más grandes que tus miedos. Y así seguimos recordando, continuamos disfrutando aquí en el Rincón del Pato hasta las 20 horas. 09.

0: Y queremos también saludar y agradecemos la sintonía, nos dicen desde el barrio San José, muchas gracias. Aquí está la canción que nos habían solicitado junto a Mara Anthony, El Triste. Gracias, en el barrio San José, a full volumen.
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de nuestra primera hora del programa y qué gusto saber que están disfrutando y también ya solicitando unas canciones que desean escuchar en el transcurso de estos 120 minutos. No hay nadie más capaz en todo el universo que tú cuando confías en ti mismo. Y aquí están otras canciones solicitadas también desde el barrio Miraflores. Muchas gracias. A sintonía. A todo volumen.

Bueno, qué placer, qué gusto nos da saber que están laborando, que están trabajando, pero acompañados de El Rincón del Pato. Gracias a la sintonía en Restaurant Swiss Bistro. A full volumen nos dicen. Saludos para Byron, para Patty, Carlos, Karen, Ave y Pato. Gracias a ustedes. Una linda noche. Allí en Restaurant Swiss Bistro, a full volumen, recordando, disfrutando todos los éxitos románticos. Allí está Byron, Patty, Carlos, Karen, Ave y Pato. Gracias a ustedes.

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